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1: Los topos no abren los ojos durante las primeras 6 semanas de vida. Los topos bebés viven en madrigueras subterráneas e incluso cuando alcanzan la madurez no desarrollan una buena vista.

Con 69 años de edad, Cyndi Lauper continúa manteniendo su misma personalidad y apariencia característica por llevar el cabello de colores. A través de su cuenta de Instagram y TikTok, la compositora se muestra haciendo activismo a favor de los derechos fundamentales de las mujeres. ¿Qué fue de un artista reconocido en el tiempo, en la actualidad, en el viaje musical?

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1: Consejos para montar bicicleta de forma segura. 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Antes de montar, revisa el aire de las llantas y asegúrate que los frenos funcionen.
2: ¡Ay!

0: Esta lechuguita viene lista para servir.
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pocos artistas lograron decir tanto con palabras simples. Pocos incomodaron tanto diciendo verdades cotidianas. Hoy recorreremos la historia de un músico que cambió para siempre el sonido y el discurso del rock chileno. Esta es la vida, las anécdotas y los datos menos conocidos de Jorge González. ¿Tienes?

0: Jorge González nació en San Miguel en 1964, en una familia de clase media, lejos de los circuitos culturales tradicionales. Desde joven mostró interés por la música, pero también por observar la realidad social que lo rodeaba.
1: Es muy tarde, mi amor.
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Como solista exploró nuevos sonidos, pop, electrónica, experimentación. Sus letras se volvieron más íntimas, pero igual de honestas.

Jorge González no escribió canciones bonitas, escribió canciones necesarias. Porque mientras alguien se sienta identificado con su letra, Jorge González sigue cantando.

Y de esta forma finalizamos este especial con Jorge González. Nos reencontramos la próxima semana con un nuevo especial musical.

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1: Gabriel García Márquez escribió: si supiera que esta fuese la última vez que te veo salir por esa puerta, te daría un abrazo, un beso y te llamaría de nuevo para darte más. Si supiera que esta fuera la última vez que voy a oír tu voz, grabaría cada una de tus palabras para poder oírlas una y otra vez, indefinidamente. Si supiera que estos son los últimos minutos que te veo, diría que te quiero y no asumiría tontamente que ya lo sabes. Siempre hay un mañana y la vida nos da otra oportunidad para hacer las cosas bien. Pero por si me equivoco, y hoy es todo lo que nos queda, me gustaría decirte cuánto te quiero y que nunca te olvidaré.

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1: ¿Por qué tu gato prefiere el agua del grifo? Puede parecer un capricho, pero tiene sentido, ya que en la naturaleza el agua en movimiento suele ser más limpia y segura que la estancada. Muchos gatos conservan este instinto, y el sonido del grifo les resulta más atractivo que el silencio del bebedero. Además, algunos platos acumulan olores que ellos detectan y evitan, aunque nosotros no lo notemos. Por eso, ofrecer agua en movimiento, como en fuentes automáticas, puede ayudar a que se hidraten mejor y prevenir problemas renales, especialmente en gatos que comen alimento seco. Y al entender esto, todo se vuelve más claro. No se trata solo de dónde está el agua. Lo que buscan es que el agua parezca viva.
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El autismo nivel 1, también conocido como autismo de alto funcionamiento, es el grado más leve dentro del espectro autista. En los niños, suele notarse porque necesitan apoyo, pero pueden desenvolverse mejor que quienes tienen niveles 2 o 3. A simple vista, muchas veces no parece que tengan autismo, pero hay señales claras en su forma de comunicarse, comportarse y adaptarse a los cambios. Por ejemplo, un niño con autismo nivel 1 puede hablar con fluidez, pero tener dificultades para mantener una conversación, entender bromas, sarcasmos o el lenguaje corporal, puede parecer muy literal, y no captar el sentido emocional de lo que otros dicen. También puede tener intereses intensos y específicos, como los dinosaurios, los trenes o la tecnología, y hablar de esos temas una y otra vez. En el área social, suelen preferir estar solos o jugar a su manera, y les cuesta entender las reglas del juego o compartir con otros niños. A veces son perfeccionistas, se frustran fácilmente o se ponen ansiosos si algo cambia de su rutina. Además, pueden presentar hipersensibilidad sensorial, reaccionando de forma fuerte ante ruidos, luces o texturas que para otros pasan desapercibidos. En resumen, un niño con autismo nivel 1 comprende el mundo de forma diferente. Necesita apoyo para entender lo social y manejar sus emociones, pero con las herramientas adecuadas, puede desarrollarse plenamente y aprovechar sus grandes habilidades.

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1: Cuando tienen 2 años de edad, las crías macho de jaguar son 50% más pesadas que las hembras. Los jaguares tienen camadas de 1 a 4 cachorros y los bebés son ciegos e indefensos al nacer. Los jaguares jóvenes pesan solo 900 gramos y pasan los primeros 2 años de su vida aprendiendo habilidades de caza observando a sus madres. Los jaguares adultos pesan aproximadamente 80 kilos.

Alfonso se entrega fue una banda de rock ska y reggae surgidos en la ciudad de Buenos Aires, Argentina, a principios de los años 80 y disuelta en los años 90. Formados en 1980 bajo el nombre de Calypso Deluxe, la banda toma su nombre definitivo en 1985. Fueron los precursores del reggae y el ska en la Argentina. Alfonso se entrega en El Viaje Musical.

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La forma más rápida y más efectiva de neutralizar un insulto, un comentario fuera de lugar o alguien que te hace bullying es usar la técnica de calma, repetición lenta y silencio. Por ejemplo, te dicen, sos un estúpido, sos un tarado, sos un imbécil. ¿Cuál es tu respuesta? Calma y repetición lenta. Ah, mira, soy un estúpido, un tarado, un imbécil. Y te quedas en silencio. Y esto descomprime un montón la carga emocional del ataque y hace que la otra persona recalcule. También lo puedes usar contra un comentario cuando alguien te dice, ¿dónde estuviste ayer a las 10 de la noche? Obviamente tu respuesta va a ser, ¿dónde estuve ayer a las 10 de la noche? Y de nuevo te quedas en silencio. Esta actitud de calma, repetición lenta y silencio es una forma de establecer límites a la otra persona. Y una manera que nos ayuda a no perder la calma en esos momentos de tensión. Por eso esto es una herramienta clave para cualquier negociación o para manejar cualquier situación difícil.

0: Yo soy el queso cota. Cómeme antes de dormir. Mi proteína de digestión lenta alimenta tus músculos durante toda la noche. Así es como tu cuerpo se repara mientras duermes.
1: Yo soy la cereza ácida. 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Aumento de forma natural la melatonina. Por eso tu sueño es más largo y más reparador.
2: 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Cómeme por la noche. Ayudo a tu cuerpo a producir serotonina y melatonina. Por eso te duermes más rápido y tu sueño es más profundo.
3: 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Así es como tu cuerpo entra de verdad en modo de recuperación.
4: Yo soy la miel. Consume un poco antes de dormir. Ayudo al hígado a liberar energía durante la noche y evito picos de estrés. Así tu sueño es más profundo y continuo.
5: Yo soy la avena. Cómeme calientita por la noche. Ayudo a mantener el azúcar en la sangre estable mientras duermes. Así tu cuerpo evita picos de estrés durante el sueño.
6: Yo soy el yogur. Consúmeme por la noche. Mis probióticos ayudan a que tu intestino se repare mientras descansas. Así es como tu cuerpo se recupera desde adentro.
7: Yo soy la manzanilla. Bébeme antes de dormir. Calmo tu sistema nervioso de forma suave. Así tu cuerpo se relaja y se sana más rápido.

La insulina es la culpable de que no bajes de peso. Falso, ese cuento ya no va más. Si fuera por la insulina, nadie que coma arroz, frutas, pan estaría en forma. La insulina no es tu enemiga, es una hormona vital. Si la demonizas, estás frenando tu progreso. Vamos a desmentir estos mitos de una vez por todas. La insulina engorda, que si se eleva ya no quemas grasas. Falso, la insulina se eleva por muchas razones. Al comer proteína, al entrenar, incluso al dormir. Y adivina qué, sin insulina no puedes construir músculo y sin músculo no vas a quemar grasa. La insulina es una hormona anabólica. Sí, ayuda a guardar glucosa, pero también ayuda a reparar tejidos, formar músculos y mantenerte con energía. El problema no es tener la insulina alta, es siempre tenerla elevada por comer mal, moverte poco y dormir mal. Conclusión práctica, controla tus hábitos y deja de echarle la culpa a tu biología.

0: ¿Y si te dijera que la avena sí ayuda a quemar grasa, aunque Biter diga...
1: Avena es mierda.
0: La avena, en particular, su componente clave, el beta-glucano, se ha asociado sistemáticamente con efectos antiobesidad a través de múltiples mecanismos. La ciencia no opina, demuestra. Estudios controlados, aleatorizados y metaanálisis demuestran que la suplementación con avena produce reducciones modestas pero estadísticamente significativas del peso corporal, el índice de masa corporal, la circunferencia de la cintura y la grasa corporal en personas con sobrepeso y obesidad, así como mejoras en el perfil lipídico y la función hepática. ¿Cómo lo hace? Alimenta tu microbiota, regula tu apetito, activa la quema de grasa en el hígado y frena la formación de nuevas células grasas. Así que la próxima vez que escuches a Biter decir que
1: la avena es mierda,
0: recuerda que tu cuerpo no necesita opiniones virales.

0: El doctor Andrés Ceballos nos da recomendaciones que te servirán a fin de cuidar tu salud.
1: 5 increíbles cosas que debes saber sobre la proteína de suero. Número 1. Es una proteína con alto valor biológico, con buen aporte de aminoácidos esenciales y buena digestibilidad, con una puntuación igual que la leche entera, el pollo y el huevo. Número 2. Favorece la hipertrofia muscular en un contexto de superávit calórico, favoreciendo la síntesis de proteína muscular. Número 3. Ayuda a evitar la pérdida de masa muscular en un proceso de déficit calórico para perder peso, lo cual es fundamental para evitar el efecto rebote. 4. Ayuda a evitar la sarcopenia en edades avanzadas, lo cual disminuye el riesgo de enfermedad, fracturas y mortalidad. Número 5. Funciona como antioxidante, esto favorecido por un aminoácido llamado cisteína, el cual es precursor del glutatión, el cual es un excelente antioxidante. Sígueme para más consejos saludables.

tienes diabetes, probablemente tu alimentación es bastante mala y te voy a dejar tres cosas que puedes hacer y que disminuyen el riesgo de padecer diabetes. Primero, entendamos que la diabetes es una enfermedad que se produce porque el páncreas no produce insulina o porque el cuerpo no puede usar adecuadamente la insulina que produce. Si aún no padeces diabetes, hay cosas que puedes hacer que disminuyen la probabilidad de tener, como son: come menos carbohidratos refinados y sustitúyelos por carbohidratos complejos. Otra cosa que puedes hacer es realiza ejercicio físico y aumenta tu actividad física diaria. Y por último, regula la cantidad de lo que comes, esto ajustado a tu

0: todas las emociones duran tan solo 90 segundos en nuestro cuerpo. Comprender esto te va a poder permitir tener una mejor regulación emocional. Biológicamente son efímeras, todas duran 90 segundos. La rabia, tristeza, miedo, decepción, amor, alegría, indignación, frustración, pena, ansiedad y podría seguir. Porque todas, biológicamente en nuestro cuerpo duran 90 segundos. Entonces, ¿por qué tengo la sensación de sentir rabia, tristeza, miedo o amor hace meses? Porque las emociones que sientes nacen de los pensamientos. Sin un pensamiento previo sería imposible que sientas una emoción. Y el pensamiento puede ser real o imaginario. Y el 98% de esos pensamientos los tenemos almacenados en el subconsciente. Entonces, cuando nosotros tenemos un pensamiento, ese pensamiento empieza a segregar una sustancia química que se llama emoción. Todo ese proceso biológicamente en nuestro cuerpo dura 90 segundos, porque luego la emoción es reabsorbida, se metaboliza en la sangre y se va con todos sus efectos. Si yo vuelvo a reforzar ese pensamiento otra vez, voy a volver a segregar la misma emoción, aunque el acontecimiento ya pasó, aunque ya sea pasado. Sin embargo, con el pensamiento voy a volver a renovar la emoción 90 segundos más, 90 segundos más, 90 segundos más, 90 segundos más, 90 segundos más, y así se transforma en horas, días, meses, inclusive la sostenemos hasta años.
1: Hola y buenos días, bellos oyentes de Sintonía 23. Acá con su presentador, Sebastián Rebete, en Infonizados, con noticias y notas informativas del día a día. Comencemos a informar.
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Las Rocas Viajeras. En el Valle de la Muerte, en California, exactamente en el Racetrack Playa, en un lago seco, ocurre un fenómeno raro, en el que las rocas se mueven solas sin que sean tocadas, incluso rocas que pesan 300 kilogramos. Algo raro, pero tiene un porqué. La explicación más apuntada es sobre que las lluvias generan un mini estanque de agua. Para la noche hace tanto frío que el agua se congela y se crea una fina capa de hielo. Y cuando sale el sol, el viento se encarga de mover las piedras que están flotando sobre el poco hielo que queda en el barro recién húmedo, pudiendo desplazarse en invierno hasta 224 metros en un lapso de 3 meses, dejando unos surcos que indican por dónde pasó. Esta investigación duró años, ya que antes era un misterio inexplicable. Algunos decían que sucedía por campos electromagnéticos y otros hasta por aliens, pero en el 2013 la Universidad de California resuelve el enigma. Si pasas por California, considera este lugar como un sitio turístico, pero recuerda no llevarte las rocas, no son recuerdos.

el peligro de los derrames de petróleo. Cuando sucede un derrame de petróleo en el mar, suele ser algo dañino, tanto para la fauna marina como para los seres humanos. Para empezar, afecta a la cadena alimenticia marina, ya que daña el plancton, alimento principal de muchas especies, y gracias a que cubre la luz solar, también mata al fitoplancton y otras algas que son responsables de gran parte del oxígeno de la Tierra. Peces y moluscos absorben las toxinas, y el ser humano se alimenta de ellos sin saber de que están intoxicados. Tortugas y aves terminan cubiertas de petróleo, quitándole movilidad y muriendo por hipotermia o intoxicación. Y también afecta al ecosistema, como lo pueden ser las playas, sedimentos y corales, generando daños duraderos. Y lo peor de todo es que esto puede durar años, incluso décadas, descomponiendo todo el ecosistema marino de la zona. Por eso, en caso de uno, si se puede colaborar, debemos hacerlo para evitar de que sea peor el problema.

hábitat y para bichos. La foresis es una relación biológica comensalista en la que uno o varios forentes, que son animales pequeños con una movilidad complicada como lo son los ácaros, larvas, piojos o pseudoescorpiones, se enganchen a hospedadores, animales con una movilidad más rápida o que incluso pueden volar como los escarabajos, moscas, abejas o incluso aves. Esto con el fin de migrar a nuevos hábitats, búsqueda de alimentos y expandir su especie por todas partes. Se compara con el parasitismo, pero tiene la diferencia en que el forente no se come ni busca hacerle daño al hospedador, y se despegan de él cuando alcanza su destino. Es como si fuera un servicio de Uber o taxi. Si no fuera por esta relación, varias especies se trasladarían más lento. Adquirir alimentos sería más difícil y es más probable que ocurra la endogamia, destruyendo la especie poco a poco hasta la extinción. Vamos a ofrecerle a tus oídos los mejores artistas por Sintonía 23.

Muy buenos días. Son las 10 en punto. Si necesitas un impulso para arrancar, estás en el lugar correcto. Esto es Arriba Sintonía. ¡Comenzamos!

¿Cómo ocurren las lluvias de animales? Desde hace mucho tiempo se sabe que en clima lluvioso hay posibilidad de que ocurran lluvias de animales como peces, ranas o arañas, literalmente cayendo desde el cielo. Esto ocurre debido a que una tromba, que es un vértice de aire con mucha fuerza, se genera en mares, lagos o ríos y por la potencia del vórtice provoca de que los animales salgan disparados para arriba, siendo estos sostenidos por la tormenta. Para el momento en el que la tromba pierde fuerza, los animales terminan cayendo al suelo y así generando uno de los fenómenos más raros de la Tierra.

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0: La editora de Warner Communications lleva recaudados 28 millones de dólares en regalías por la canción Happy Birthday to You, compuesta por Patti y Mildred Hill en 1912.
1: 10 de la mañana, 36 minutos.
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0: 10 de la mañana, 38 minutos.
1: Es momento de revisar el mini especial de esta semana. Nuestro invitado es...
2: Mini especial en el viaje, destacamos hoy a Billy Joel, William Martin Billy Joel, el Brown, Nueva York, nacido el 9 de mayo de 1949. Es un cantante, compositor y pianista estadounidense. Billy ha grabado muchos éxitos populares y logrado más de 40 hits desde 1973, empezando con el sencillo Piano Man, ¿quién no recuerda esa canción? Un clásico, hasta su retirada en el año 1993, aunque sigue haciendo tours. Ya hay uno el 2024, averígualo ahí por Google, hay una presentación destacada este año 2024. Es uno de los pocos artistas de rock y pop que consiguieron éxitos en el top 10 de los años 70, 80 y 90, ganador del premio Grammy en 6 ocasiones. Ha vendido más de 100 millones de discos en el mundo y es el sexto artista con más ventas en Estados Unidos. Ha realizado exitosas giras artísticas, algunas veces con Elton John, además de escribir y grabar música clásica. Fue incluido en el Salón de la Fama del Rock and Roll en 1999, así como también en el Salón de la Fama de los Compositores y Cantantes en el año 1992. Con ustedes, mini especial con Billy Joel en el viaje musical.

0: 10:55 a.m.
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2: Los topos no abren los ojos durante las primeras 6 semanas de vida. Los topos bebés viven en madrigueras subterráneas e incluso cuando alcanzan la madurez no desarrollan una buena vista.

Origen de la palabra persona. Viene del latín persona, la máscara que usaban los actores en el teatro. Con el tiempo, la palabra pasó de la máscara a quien la llevaba. Y así nació la idea de persona.

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1: ¿Por qué el clima en los Estados Unidos es mucho más frío que en Europa? Especialmente considerando que la parte continental de Estados Unidos se encuentra mucho más al sur y más cerca del Ecuador. Así que parecería que debería ser más cálido, ¿verdad? Pero en realidad es todo lo contrario. Mira, la ciudad de Nueva York a menudo tiene nevadas y heladas de hasta menos 10 grados en invierno. Mientras que en la misma latitud, la capital de España, Madrid, rara vez ve nieve y la temperatura promedio en invierno se mantiene sobre cero. Y París está ubicada mucho más al norte que Toronto. Pero en Canadá, el invierno dura meses más y es mucho más severo. La razón reside en la corriente del Golfo. Una poderosa corriente oceánica cálida que nace en el Mar Caribe pasa por el Golfo de México, donde el agua se calienta hasta los 28 grados. Luego fluye por la costa este de los Estados Unidos y se precipita hacia el noreste a través del Atlántico, llevando enormes cantidades de agua cálida hasta Europa. Allí calienta el aire y los vientos del oeste esparcen ese calor por Europa, haciendo el clima mucho más templado. Por eso, incluso Noruega, que está en la misma latitud que Alaska, tiene un invierno suave y su costa permanece libre de hielo. Pero en los EEUU. Es lo opuesto. A lo largo de la costa oeste corre la fría corriente de California, que trae temperaturas frescas a los estados del oeste, incluso en verano. Mientras tanto, lejos en el este, sobre Siberia, enormes masas de aire frío se acumulan en invierno, alimentando el aire ártico e intensificando el frío polar. Luego, este aire frío se mueve al sur, hacia Canadá, y barre los estados del centro y del este, trayendo un frío severo, ventiscas y caídas súbitas de temperatura.
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1: Los osos hormigueros son siempre niños. Los osos hormigueros padres acarrean a sus hijos en sus espaldas hasta el año de edad y solo les cabe una cría.

La película La boda de mi mejor amigo es una comedia romántica de 1997, dirigida por P.J. Hogan y protagonizada por Julia Roberts y Cameron Diaz. En la música característica y destacada dentro del playlist de la cinta está Roy Orbison y Pretty Woman.

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1: Consejos para montar bicicleta de forma segura. Maneja con precaución siguiendo las reglas de seguridad del tráfico. Muchos de los accidentes están asociados con el comportamiento del ciclista, como por ejemplo, no utilizar el casco, cruzar una calle sin detenerse, dar vuelta a la izquierda o cruzar en forma zigzag entre el tráfico, pasarse los semáforos en rojo y manejar en sentido contrario de la calle.

¿Sabías que incluso en los momentos más caóticos puedes encontrar una paz inquebrantable? Los estoicos lo llamaban ataraxia, una paz inquebrantable, inmune al destino y a las tormentas del alma. Pero, ¿cómo encontrarla? La respuesta no está en huir del caos, sino en transformar tu mente. Escucha, porque estas palabras pueden cambiar tu forma de vivir. La ataraxia no es la ausencia de problemas, sino la libertad frente a ellos. Es el arte de observar el caos sin permitir que entre en tu interior. Como decía Marco Aurelio, el alma se tiñe del color de tus pensamientos. Si dejas que las preocupaciones del mundo dominen tu mente, pierdes tu fortaleza interna. Pero si aprendes a gobernar tus pensamientos, alcanzas la serenidad que ningún hombre ni circunstancia puede arrebatarte. La intranquilidad surge del apego a lo que no controlamos. Queremos que el mundo obedezca nuestros deseos, pero la vida sigue su curso. Los estoicos nos enseñan una verdad poderosa. No controles los eventos, controla tu reacción. La ataraxia nace cuando aceptas lo inevitable y concentras tu fuerza en lo único realmente tuyo, tu carácter y tus decisiones. Imagina un marinero en medio de una tormenta. Puede gritar, maldecir al viento y desesperarse por las olas, pero nada de eso calmará el mar. O puede aceptar el poder de la naturaleza, ajustar sus velas y navegar con sabiduría. Tú eres ese marinero, y la tormenta es la vida misma. La ataraxia es tu capacidad de ajustar las velas, no de calmar el mar.

El autismo nivel 1, también conocido como autismo de alto funcionamiento, es el grado más leve dentro del espectro autista. En los niños, suele notarse porque necesitan apoyo, pero pueden desenvolverse mejor que quienes tienen niveles 2 o 3. A simple vista, muchas veces no parece que tengan autismo, pero hay señales claras en su forma de comunicarse, comportarse y adaptarse a los cambios. Por ejemplo, un niño con autismo nivel 1 puede hablar con fluidez, pero tener dificultades para mantener una conversación, entender bromas, sarcasmos o el lenguaje corporal, puede parecer muy literal, y no captar el sentido emocional de lo que otros dicen. También puede tener intereses intensos y específicos, como los dinosaurios, los trenes o la tecnología, y hablar de esos temas una y otra vez. En el área social, suelen preferir estar solos o jugar a su manera, y les cuesta entender las reglas del juego o compartir con otros niños. A veces son perfeccionistas, se frustran fácilmente o se ponen ansiosos si algo cambia de su rutina. Además, pueden presentar hipersensibilidad sensorial, reaccionando de forma fuerte ante ruidos, luces o texturas que para otros pasan desapercibidos. En resumen, un niño con autismo nivel 1 comprende el mundo de forma diferente. Necesita apoyo para entender lo social y manejar sus emociones, pero con las herramientas adecuadas, puede desarrollarse plenamente y aprovechar sus grandes habilidades.

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1: Los topos no abren los ojos durante las primeras 6 semanas de vida. Los topos bebés viven en madrigueras subterráneas e incluso cuando alcanzan la madurez no desarrollan una buena vista.

¿Qué ocurrió en el año 1974 en historia? Richard Nixon renuncia a la presidencia de Estados Unidos a causa del escándalo de Watergate. Se produce la Revolución de los Claveles en Portugal, que pone fin a la dictadura de Salazar. Se celebra el primer Día Internacional de la Mujer el 8 de marzo. En tanto, en las radioemisoras se escucha a Barbra Streisand, The Way We Were, canción que ocupa el número uno en las listas Billboard.

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No puedes elegir a las personas en tu vida, pero sí puedes elegir cómo lidias con ellas. 1. No tomes la ofensa como algo personal. Su mal carácter es su problema, no el tuyo. Séneca decía que la persona iracunda se daña a sí misma antes de dañar a otros. 2. La mejor respuesta es la indiferencia. Quítales el poder de molestarte. Cuando no reaccionas, le demuestras a la otra persona que su opinión y sus acciones no tienen efecto en tu paz interior. 3. La ira es una locura breve. No dejes que la suya te contagie. Mantén la calma y responde con razón. Si la ira de la otra persona te afecta, te conviertes en su esclavo. 4. No esperes que las personas cambien. Acéptalas por lo que son. Intentar cambiar a alguien más es una batalla perdida. En lugar de eso, enfócate en cómo tú respondes a sus acciones. 5. La mejor venganza es ser mejor que la persona que te ofendió. Tu calma, tu virtud y tu éxito son el mejor ejemplo de lo que eres capaz de lograr. No eres una marioneta en la obra de otro.

0: Yo soy el queso cota. 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
1: En español se dice, me gustas, pero en poesía se dice, me encanta dibujar tu silueta en el aire que me falta cuando te veo.

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1: ¿Por qué tu gato prefiere el agua del grifo? Puede parecer un capricho, pero tiene sentido.
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1: El movimiento suele ser más limpia y segura que la estancada. Muchos gatos conservan este instinto y el sonido del grifo les resulta más atractivo que el silencio del bebedero. Además, algunos platos acumulan olores que ellos detectan y evitan, aunque nosotros no lo notemos. Por eso, ofrecer agua en movimiento, como en fuentes automáticas, puede ayudar a que se hidraten mejor y prevenir problemas renales, especialmente en gatos que comen alimento seco. Y al entender esto, todo se vuelve más claro. No se trata solo de dónde está el agua. Lo que buscan es que el agua parezca viva.
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1: 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A contar de este momento, comenzamos la música romántica. 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

0: Mi rosa es solo una simple rosa, pero me dijo que era la única en su tipo en todo el universo.
1: Pero no es una simple rosa, es tu rosa. Es el tiempo que le has dedicado lo que la hace tan importante.
0: Ella es mi rosa.
2: Hay momentos en la vida que brillan sin hacer ruido. Instantes que parecen pequeños, pero tienen el poder de cambiarlo todo. Una risa inesperada, un abrazo sincero, el sol filtrándose entre las cortinas, la voz de alguien que te hace sentir que estás a salvo. Y cuando aprendes a mirar con el corazón, te das cuenta de que esos momentos siempre estuvieron ahí, esperando a ser notados. La paz no siempre llega con grandes gestos. A veces, se esconde en lo cotidiano, en lo simple, en lo que solemos pasar por alto. Cuando entrenas tu mente para reconocer la alegría, para aceptar la felicidad cuando se asoma, para agradecer incluso, sin motivo, la vida empieza a cambiar de tono. Las cosas buenas dejan de ser excepciones y comienzan a multiplicarse, porque aquello en lo que pones tu atención crece. Y cuando eliges ver la luz, el mundo te enseña más formas de brillar. Así que detente un momento, respira, mira alrededor. Tal vez hoy no todo sea perfecto, pero si observas bien, seguro hay algo, aunque sea pequeño, que está aquí para levantarte.

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los ojos y te seguiré viendo. Cierra mis oídos y te seguiré oyendo. Sin pies te seguiré. Sin boca continuaré invocándote. Arráncame los brazos. Te estrechará mi corazón como una mano. Párame el corazón y latirá mi mente. Lanza mi mente al fuego y seguiré llevándote en la sangre. Rainer María.

Mi tipo de persona favorita es la que siente todo profundamente. Los que aman sin miedo, los que lloran sin vergüenza, los que se ríen como si la vida fuera eterna, aunque sepan que no lo es. Me quedo con quienes no saben ocultar lo que sienten, con los que no disimulan cuando algo los toca, con los que se emocionan por lo simple. Una palabra sincera, una canción vieja, una mirada que dice más que cualquier discurso. Me quedo con las almas que no saben ser mitad, que aman completo, que se entregan sin cálculo, que prefieren perderlo todo antes que perder su esencia, con los que buscan algo más que conversaciones vacías o relaciones de paso, con los que quieren hablar del alma, de los sueños, de lo que duele y también de lo que sana, de los que quieren conocer el alma, no solo la sonrisa. Me quedo con quienes sienten el mundo como una herida abierta, pero igual eligen seguir creyendo en la belleza, con los que se rompen, pero en lugar de endurecerse, deciden volverse más humanos.

En lugar de decir gracias por aparecer en mi vida, mejor decir sos lo que mi espíritu buscaba y encontró, sos lo que encontré cuando no buscaba.

Gabriel García Márquez escribió: Si supiera que esta fuese la última vez que te veo salir por esa puerta, te daría un abrazo, un beso y te llamaría de nuevo para darte más. Si supiera que esta fuera la última vez que voy a oír tu voz, grabaría cada una de tus palabras para poder oírlas una y otra vez, indefinidamente. Si supiera que estos son los últimos minutos que te veo, diría que te quiero y no asumiría tontamente que ya lo sabes. Siempre hay un mañana y la vida nos da otra oportunidad para hacer las cosas bien. Pero por si me equivoco y hoy es todo lo que nos queda, me gustaría decirte cuánto te quiero y que nunca te olvidaré.

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0: Así hemos compartido 60 minutos con la música romántica en Sintonía 23. Nos reencontramos.
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5 cosas que debes de saber de la ashwagandha. Número 1, mejora la calidad y cantidad de sueño. Número 2, aumenta los niveles de testosterona. 3, mejora los niveles de ansiedad. 4, mejora la adaptación al estrés crónico y al ejercicio físico intenso. 5, debes de tomar entre 250 a 600 miligramos al día, idealmente en la noche antes de dormir. La ashwagandha es un gran aliado para tener una buena salud física y mental.

7 hacks para bajar los niveles de cortisol. Número 1, duerme bien entre 6 a 8 horas diarias. Número 2, realiza ejercicio físico la primera hora de la mañana entre 30 a 60 minutos al día. Número 3, toma sol de 3 a 4 veces a la semana durante 15 minutos. Número 4, utiliza técnicas de relajación como respiración profunda, meditación, escuchar música relajante. Número 5, evita el café o disminúyelo a la dosis mínima permitida, que es de 3 tazas al día. Número 6, realiza actividades donde te relaciones socialmente. Y número 7, usa suplementos como son el magnesio y la ashwagandha. Si te gustaría mejorar tus niveles de cortisol, házmelo saber en los comentarios.

0: el doctor Andrés Ceballos nos da recomendaciones que te servirán a fin de cuidar tu salud.
1: 5 beneficios del magnesio para tu salud. El magnesio cumple más de 400 funciones bioquímicas en nuestro cuerpo y más del 50% de la población occidental tiene carencia de magnesio. Dentro de sus beneficios encontramos 1. Mejoría de la calidad del sueño. 2. Manejo del estrés crónico. 3. Favorece la relajación muscular disminuyendo el riesgo de contracturas y calambres. 4. 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Y 5. Favorece la salud digestiva. Te recomiendo consumir 400 miligramos de citrato o glicinato de magnesio durante 3 a 6 meses. 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

0: 3 de la tarde, 32 minutos.
1: Edgar Allan Poe aprendió de los gatos que el amor hacia uno mismo es una condición indispensable para que el resto del mundo nos ame. En este breve poema reflexiona sobre esta cuestión. ¿Deseas que te amen? No pierdas, pues, el rumbo de tu corazón. Solo aquello que eres has de ser, y aquello que no eres, no. Así, en el mundo, tu modo sutil, tu gracia, tu bellísimo ser serán objeto de elogio sin fin, y el amor un sencillo deber. Cosa de gatos.
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3: Hola amigos de Sintonía Vintage, comienza el programa en donde ustedes son los protagonistas. Damos comienzo a pedidos musicales en tu radio Sintonía Vintage.
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3: Marcelo nos pide la canción Entre dos tierras de Héroes del Silencio desde Valparaíso.

Y ahora seguimos con El Sol No Regresa, de la quinta estación, pedida por Fabiola desde Viña del Mar.

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1: Seguimos con Aún Te Amo de Scorpion, pedido por Marta desde Villa Alemana.

Y para finalizar, Constanza le dedica esta canción a Bruno por su cumpleaños, ¿Por qué te vas?, de Janet.

0: Nos reencontramos junto a los pedidos musicales de Sintonía Vintage. ¡Hasta pronto!
1: Así cumplimos con nuestra misión encomendada. Matilda revisó los pedidos y saludos en Conectados, en Sintonía Vintage. Nos reencontramos. 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
2: 4 de la tarde, 15 minutos.
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1: Los papás perros se comen a sus hijos enfermos. La mayoría de los humanos está de acuerdo en que no hay cosa más tierna que un cachorrito, incluso un enfermo. Pero para un papá perro, un cachorro enfermo representa una excelente fuente de proteína y otros nutrientes.

Doodle, banda alemana de synth-pop, fue el segundo single de la banda y se incluye en su primer álbum, A Secret Wish, publicado en 1985. La canción fue un gran éxito en el Reino Unido, alcanzando el puesto número 21 en las listas de éxitos de ese tiempo.

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1: Consejos para montar bicicleta de forma segura. Recuerda, el que tú puedas ver a un conductor no significa que el conductor pueda verte a ti.

¿Te has dado cuenta de que, cuando todo se complica, lo primero que pierdes es la calma? Ahí es donde empieza la verdadera práctica estoica. Los estoicos enseñaban que no sufrimos por lo que ocurre, sino por cómo lo interpretamos. No puedes controlar el tráfico, las críticas o las pérdidas, pero sí puedes controlar tu reacción. Marco Aurelio lo resumía así: si algo externo te causa dolor, no es la cosa en sí, sino tu juicio sobre ella. La calma no es debilidad, es una forma de poder. Y cuanto más dominas tu mente, menos poder tienen las circunstancias sobre ti.

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3: El sencillo Black Dog de la banda Led Zeppelin nació un día en que la banda estaba grabando en el estudio y de repente un perro labrador negro se apareció por allí. Black Dog, Led Zeppelin, en Zona Roja.
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limpia tu sofá y remueve los olores con bicarbonato de sodio. Mientras que tu sala de estar está incompleta sin un sofá, es importante que lo puedas limpiar de vez en cuando. Sin embargo, limpiar un sofá y remover los malos olores requiere de mucho tiempo y esfuerzo. Usar bicarbonato es una de las formas más efectivas de limpiarlo. Simplemente espolvorea una capa gruesa de bicarbonato sobre tu sofá. Déjalo reposar durante 20 minutos. El bicarbonato ayudará a remover cualquier olor indeseado. Finalmente, pasa la aspiradora en caso de querer remover las manchas. Puedes mezclar una cucharada de vinagre, detergente, bicarbonato y agua tibia.

El concierto que unió a todo el planeta. Imagina ver un concierto que une a los artistas más famosos y memorables de la época. Eso fue lo que sucedió el 13 de julio de 1985 en el Live Aid, un concierto creado por Bob Geldof y Mitch Ur para combatir el hambre en Etiopía. Más de 70 artistas asistieron al lugar, o mejor dicho, los lugares, porque se hizo tanto en Wembley, Londres, como en Filadelfia, Estados Unidos. Los más destacados fueron David Bowie, Madonna, Elton John, Paul McCartney, Led Zeppelin, The Who, Phil Collins y muchas bandas más, que cantaron y tocaron sin haber cobrado ni un centavo. Pero la atención se la llevó Queen, con su legendaria tonada de Bohemian Rhapsody, que quedó marcada en la historia de la música. Cumplieron su cometido y lograron aportar millones de dólares para la gente de Etiopía. Fue tan legendario que más de 1,000 millones de personas vieron el evento, y consagró el 13 de julio como el Día del Rock. Todo por la caridad y querer detener un problema que afecta a millones de personas en todo el mundo.

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1: Los hipopótamos bebés pesan 45 kilos cuando nacen. Un hipopótamo adulto pesa hasta 1.800 kilos. El nombre hipopótamus significa caballo de agua. Eso no tiene nada que ver con su peso. Simplemente pensé que lo del caballo de agua era interesante.

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1: Ley 21.088, convivencia vial, transporte de niños en bicicleta en Chile, remolques. Deberán contar con elementos retroreflectantes en ambos costados y en la parte posterior de color rojo. Una luz roja en la parte posterior, arnés, cinturón o algún sistema de retención equivalente.

0: ustedes. Muchas gracias.
1: En psicología, la atracción hacia personas que no nos convienen rara vez es una coincidencia. Es un eco del pasado buscando ser escuchado en el presente. Nuestra mente subconsciente no busca lo que es sano, sino lo que le resulta familiar. Si durante la infancia el amor estuvo mezclado con la incertidumbre, la distancia emocional o la necesidad de ganárselo, nuestro cerebro adulto puede registrar ese patrón como hogar. Por eso, nos sentimos inexplicablemente atraídos por personas que nos ofrecen ese mismo caos familiar. No estamos eligiendo a esa persona por quien es hoy, sino porque su comportamiento resuena con una herida no resuelta que anhelamos sanar. Es un intento inconsciente de reescribir un viejo guión, esperando que esta vez, si nos esforzamos lo suficiente, el final sea diferente y por fin nos sintamos validados. Es como si nuestro corazón tuviera un mapa antiguo y siguiera volviendo al único lugar que conoce, aunque sepa que allí no encontrará paz. El verdadero trabajo no es cambiar a la otra persona, sino atreverse a dibujar un nuevo mapa. En los comentarios dime, ¿alguna vez has sentido que repetías la misma historia con una persona diferente?

1. Dormir boca abajo. Esto comprime tus vías respiratorias y puede causar apnea del sueño severa, dejando tu cerebro sin oxígeno durante minutos, lo que puede desencadenar un paro cardíaco. 2. Tomar pastillas para dormir de manera regular. Estas deprimen tu sistema respiratorio y si se mezclan con alcohol, pueden detener tu respiración por completo. Muchos fallecimientos durante el sueño son sobredosis accidentales. 3. Cenar muy pesado. Esto obliga a tu corazón a trabajar de más para digerir, aumentando el riesgo de un infarto justo cuando tu cuerpo debería estar descansando. 4. Dormir con el celular cerca de la cabeza. Las ondas electromagnéticas alteran los ciclos de sueño profundo y pueden provocar arritmias peligrosas. Y 5. La que casi todos hacen sin darse cuenta del riesgo, dormir con la televisión encendida. Ese parpadeo constante de luz y sonido mantiene a tu cerebro en un estado de semivigilia, alterando tu ritmo cardíaco, tu presión arterial y tu respiración. Con el tiempo, puede provocar arritmias nocturnas peligrosas sin que lo sientas.

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1: Un dato curioso sobre la canción Every Breath You Take de The Police es que, a pesar de su melodía pegadiza y reputación romántica, la letra de la canción en realidad describe un sentimiento de obsesión y control. Sting, el vocalista y compositor de la canción, escribió Every Breath You Take desde la perspectiva de un personaje que muestra amor posesivo y vigilante. A menudo la canción es erróneamente interpretada como una canción romántica, pero en realidad es una exploración de aspectos oscuros de las relaciones y el poder que pueden ejercer sobre nosotros. Con ustedes, Every Breath You Take de The Police.

¿Sabías que la ataraxia es uno de los estados mentales más poderosos que enseñaron los filósofos antiguos? La tranquilidad perfecta es el buen orden de la mente. Marco Aurelio. La ataraxia es una serenidad profunda, una calma interior que no se rompe por nada externo. Proviene del griego ataraxia, que significa ausencia de perturbación. Este concepto fue fundamental en dos grandes escuelas filosóficas. Para los estoicos, la ataraxia se alcanza cuando dejas de luchar contra lo que no controlas. Es la paz que surge cuando aceptas la naturaleza cambiante de la vida y entrenas tu mente para responder con sabiduría, no con impulsos. Para los epicúreos, la ataraxia representaba el placer más elevado, vivir sin miedo, sin ansiedad y con una vida sencilla. En ambos casos, la esencia es la misma. La ataraxia nace cuando dominas tu mundo interior y aprendes a vivir en paz.

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3: ¿Qué tal, amigos de Sintonía 23? Soy Gonzalo Yáñez y quiero dejarlos con el primer single de adelanto de mi nuevo disco que se viene, llamado La Energía, y la canción se llama La Ciudad del Desencanto. Abrazo.

El arte de Inti Castro. Inti Castro, nacido en 1982 en Valparaíso, Chile, es un muralista que se reconoce internacionalmente por hacer murales inspirados en la cultura latinoamericana, especialmente en la andina. Sus obras poseen una dualidad de colores brillantes, como el naranja y amarillo, y por otro lado colores negros, con algunos cambios ligeros de tonalidad, como azul, que son característicos en sus murales. En sus obras se muestran muchos simbolismos, como la vida y la muerte, la religión y referencias a la cultura inca, por ejemplo, la ropa y objetos que portan los personajes de los murales. Es un artista internacional, ya que además de pintar en Chile, también pintó en Bolivia, Puerto Rico, Noruega, Canadá, Francia y algunos más. Actualmente vive en Francia, desarrollando sus magníficas obras de arte. Me pregunto qué nos estará preparando para el futuro. El tiempo lo dirá.

la esponja vegetal. También llamada lufa, es una enredadera familia de los pepinos, conocida por ser una opción natural y biodegradable frente a las esponjas sintéticas de plástico. Funciona igual que una esponja sintética, cumple las mismas funciones en el baño y en la limpieza doméstica. Pero lo que la diferencia es que la lufa no genera un impacto ambiental, ya que es un producto vegetal en su totalidad. La esponja sintética, cada vez que se ocupa, va dejando microplásticos por todo el mar, y estos terminan dentro de nuestro cuerpo, y tardan muchos años en descomponerse, a diferencia de la lufa, que se puede cultivar en tu propia casa. Tienen una buena duración de vida y al desecharlas no generan ningún impacto al medio ambiente. Entonces, ¿por qué ocupamos las esponjas de plástico? Pues se debe a la gran producción en masa. La lufa tarda 5 meses en madurar y en simultáneo se pueden generar millones de esponjas plásticas en todo el mundo, mucho más baratas que las lufas. Deberíamos visibilizar esta opción más positiva para el medio ambiente y así no generar tanto daño a la vida.

0: El tsunami más grande de todos. En 1958, por la bahía de Lituya, Alaska, ocurrió el tsunami documentado más grande de todos. Se originó debido a un terremoto de magnitud 7.8. Esto generó la caída de 30 millones de metros cúbicos de pura roca y hielo de un glaciar cercano a la bahía. Y por la forma estrecha y profunda del lugar, toda el agua salió disparada a gran velocidad sin la posibilidad de dispersarse, terminando con un gran impacto contra la costa. Era tan grande que se consideró como un mega tsunami, con la altura máxima de 524 metros, más alto que el Empire State y con un poco más de la mitad de altura del Burj Khalifa. Toda la vegetación del lugar fue arrasada y mandó a volar a los árboles hasta sobre 500 metros de altura. Curiosamente y lamentablemente, solamente fallecieron 5 personas que estaban en sus barcos pesqueros ese día, y uno de los cuerpos nunca fue encontrado debido a ser un lugar muy remoto. Imagina siquiera que esto llegue a pasar con un lugar con bastante población. Imagina.
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